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12: Bueno, ahí estamos. 6 de la tarde con 4 minutos. Viernes 17 de julio, año 2026. ¿Cómo están? Buenas tardes. Bienvenidos sean todos a esta cápsula informativa de La Neta del Bajío, transmitiéndose a través de la frecuencia modulada, como usted sabe, FM 92.5, La Perrona, fieles a tus oídos, una emisora de Grupo El Salmantino. Les saluda desde la cabina central, en los controles y en los micrófonos, su servidor y amigo Daza Corona. Saludamos a toda mi gente bonita de Salamanca y bueno, también de municipios circunvecinos, a nuestros paisanos, a toda la raza, la banda que nos escucha en línea en www.salmantino.mx/radio. Saludos, un abrazo a todos y bueno, esperemos que estén cerrando este viernes de la mejor manera. Si me lo permiten, entonces comenzamos, acompáñenme a las noticias. En Salamanca, madre desesperada pide apoyo a la gobernadora por desaparición forzada de sus hijas y de su yerno. Bueno, pues a un mes de la privación de la libertad de sus dos hijas y su yerno, la señora Maite Luna solicita el apoyo de la gobernadora de Guanajuato, Livia Denise García, para dar con su paradero. Los hechos ocurrieron el pasado 18 de junio por la mañana en la colonia Efrén Capiz. Ese día, Brisa Joana Flores Luna, Wendy Ángela Ruiz Luna y José Miguel Rodríguez Rodríguez fueron privados de su libertad dentro de su domicilio. Desde entonces, la familia, bueno, pues ha vivido una incertidumbre y una desesperación, ya que, bueno, pues no hay respuestas claras de las autoridades ministeriales. La señora Luna comenta que sus hijas se dedicaban al cuidado del hogar y que junto a su yerno trabajaban en el transporte, describiendo a los tres como personas sin vicios, por lo que no entiende el motivo de que se los hayan llevado. Bueno, pues de acuerdo con la madre de familia, sujetos armados entraron a la fuerza a la casa y piensa que por equivocación se llevaron a sus niñas y a su yerno. Maite Luna asegura que ha sido llamada en varias ocasiones para identificar cuerpos, pero ninguno corresponde a sus familiares. Con el corazón en la mano, pidió a la ciudadanía difundir las fichas de búsqueda y las fotografías de los tres desaparecidos, con la esperanza de que la presión social logre que quienes pues se los llevaron recapaciten. En este sentido, pidió de madre a madre su apoyo a la gobernadora del estado de Guanajuato, pues se han cumplido 30 días sin saber absolutamente nada de sus hijas, situación que le está generando daños irreversibles a su salud. En Salamanca denuncian robo en tienda de abarrotes en la avenida Valle de Santiago. Los titulares de una tienda ubicada en la avenida Valle de Santiago denunciaron que un sujeto se trasladaba, bueno, pues a bordo de una bicicleta. Este mismo ingresó al establecimiento y aprovechó un descuido y sustrajo mercancía. Relataron que el individuo tomó 4 six de cerveza, un pan bimbo y pidió jamón para distraer a la joven despachadora. En el momento en que la trabajadora se encontraba ocupada, el hombre salió rápidamente, abordó la bicicleta y se dio a la fuga. Comerciantes de la zona señalaron que no es la primera ocasión que enfrentan situaciones similares y exigieron mayor seguridad por parte de las autoridades, pues aseguran que la presencia de estos robos afectan diariamente o directamente también a la tranquilidad y el sustento de quienes trabajan en la zona.

0: Bueno, pues ahí está, 6 de la tarde con 7 minutos. Si usted desea ver, analizar la información que acabamos de compartir con todos ustedes, pues puede entrar a la página de Facebook de El Salmantino. También le invitamos a que nos siga en YouTube como El Salmantino MX, en antes llamado Twitter, ahora X o X, como le guste decir. Y también en Instagram nos encuentra como arroba Salmantino MX, teléfono en cabina 464-186-0161. Se lo repito, 464-186-0161. Ahí estamos al pendiente de todos y cada uno de sus mensajes y en contacto. Bueno, pues que tengan un excelente fin de semana, cuídense mucho. Por ahí, bueno, pues si Dios lo permite, nos estaremos escuchando el próximo lunes en punto de las 9 de la mañana. Mañana, por cierto, se juega el partido por el tercer lugar de la Copa del Mundo. El domingo a la 1 de la tarde, la gran final de, pues, este Mundial 2026. Cuídense mucho. Bye, buen día.
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1: Muy buenas tardes, queridos amigos del auditorio de La Carroza Infernal. Me da muchísimo gusto saludarlos, como siempre, a través de la magia de la radio. Su amigo y servidor Jaime Martínez Razo les da la más cordial de las bienvenidas. El día de hoy, estimado público, tenemos un programa que seguramente nos va a ayudar a profundizar y hacer conciencia sobre el duelo. Pero es un duelo diferente, un duelo distinto, porque ¿qué pasa cuando un ser humano trasciende, pero esta persona tiene un animalito de compañía? Llámese un perro o un gato o algún otro ser de luz que seguramente siempre nos estuvo acompañando, incluso en los momentos más difíciles. El día de hoy vamos a tratar este tema que seguramente ustedes, estimado público, van a estar escuchando. Y naturalmente va a ser mucho de su interés. No sin antes comenzar el programa, quiero presentar a nuestra compañera Natasha Santander, que ya se encuentra con nosotros lista aquí en cabina. Nati, muy buenas tardes.
2: Muy buenas noches, Jaime, psicóloga. Sandy, un gusto que podamos hablar de este tipo de temas que en lo particular a mí me intrigan mucho, cómo sienten y cómo lo llevan los animales ante una pérdida. Y pues, muy buenas tardes, quédense con nosotros para saber más y cómo hacer.
1: 464-186-0161 para que llamen, para que participen, den su opinión. Incluso el día de hoy estamos además también en Facebook, Salamanca Pueblo Mágico, y donde ustedes van a poder hacer una dinámica junto con nosotros. Nos pueden compartir una fotografía con su animalito de compañía. Ya repito, puede ser el perro, el gato, el perico, o bueno, lo que ustedes consideren importante dentro de su vida. Y porque, pues bueno, ellos son seres especiales, muy importantes, repito, son seres de luz que tienen esa misión de estar acompañándonos incluso en los peores momentos. ¿Y qué decir cuando son los mejores? Son los grandes recuerdos. Pero sin mayores preámbulos, quiero ahora saludar a Jacqueline Marmolejo, que ella es especialista tanatóloga y que en este sentido es quien nos acompaña en el programa para tratar este tema tan profundo. Jackie, muy buenas tardes, ¿cómo estás?
3: Hola, muy buenas tardes, muy bien, muchas gracias por la invitación. Yo también los saludo con mucho gusto a todo el auditorio que nos ve, que nos escucha, y pues pedirles que nos compartan esas fotos con esos animalitos de compañía, esas mascotas que son tan importantes para nosotros. Nos encantaría verlas en los comentarios y pues estamos listos para irnos profundo a lo profundo como nos gusta.
1: Así es, queridos amigos, bueno, ya está reiterada la invitación. Ojalá que nos manden sus fotos o incluso nos pueden mandar un texto, un mensaje, o ya sea de también de voz, un audio donde nos expliquen qué significa o qué tan importante es para ustedes esa mascota de compañía que tienen ahí junto a ustedes en este momento. Y bueno, mandamos saludos a todos los que nos estén escuchando de manera muy especial: Valle de Santiago, a Cortázar, Salvatierra, Irapuato y a todas las partes donde esta onda gerciana seguramente esté llegando. Y bueno, ahora sí, sin mayores preámbulos, vamos a iniciar. Jackie, por favor, este tema es muy importante porque estamos hablando de un duelo, pero no es cualquiera.
3: Muy bien, pues es el duelo por la pérdida de un animal de compañía. Creo que todos en algún momento, ya sea de chiquitos, de adultos, incluso personas ya mayores, han tenido alguna mascota de compañía y un animalito que ha sido muy importante para ellos en diversos momentos y que nos ha acompañado, que nos da luz, que nos da paz, que nos llena de tranquilidad, que nos da momentos para poder jugar con ellos. Y me gustaría que empezáramos partiendo de esclareciendo un poquito este término, porque no sé si sabían, pero al menos el término correcto no es decir que nosotros somos dueños de una mascota, por ejemplo. El término correcto sería teniente. Y van a decir las personas ahí en el auditorio, ¿pero por qué eso? Nunca lo habíamos escuchado. Porque no son objetos ni pertenencias, entonces por lo tanto no somos sus dueños, somos sus tenientes. Entonces empezando por ahí vamos a ver que el darle su lugar propio como lo tienen las mascotas en este mundo, pues nos da esa paz para saber de qué manera afrontar el día que ya no estén con nosotros. Y decir también que la palabra mascota viene del francés que significa amuleto. Entonces, no pienso que la palabra mascota sea despectiva porque tiene un significado profundo. Yo también creo que los animales son como un amuleto y pues que obviamente siempre nos traen buena suerte.
1: Claro. Nati, bueno, creo que con estas palabras que nos está compartiendo nuestra invitada Jacqueline, vamos descubriendo cosas cada vez más importantes y muy interesantes porque veo que al final de cuentas vamos a hacer una radiografía y un examen de conciencia, que quede claro, el interés de este tema no es señalar a nadie ni hacer sentir mal a nadie, pero creo que sí es el momento de poder seguir evolucionando como seres humanos y poder darle la atención y la responsabilidad nosotros como estos cuidadores, estos tenientes, como bien lo dice Jackie.
2: Sí, me gustaría pues ahondar y profundizar este tema de la pérdida, no solamente de los humanos, sino también de los animales, con esta frase, que dice que los animales hacen duelo con el cuerpo. Nosotros, humanos, también con el cuerpo y con palabras, por eso inventamos los cuentos, para que la muerte no se lleve todo. Y vemos en la naturaleza cómo los delfines, por ejemplo, cargan y las ballenas llevan y sostienen a sus crías una vez que ya murieron para que no se hundan. O por ejemplo los chimpancés van limpiando de a poquito a sus compañeros. Las urracas, estos pájaros negros, me fascinó porque me deja maravillada cómo hacen un círculo alrededor de donde murió el compañero animal. Y ahí se quedan durante varios minutos acompañándolo en su dolor, como si fuera una especie de funeral. Uh-huh. También los elefantes, ya ven que son los animales más privilegiados de conservar la memoria, acarician con su trompa a sus muertos y los cubren con hojas, como un ritual para despedirlos. Entonces sí sería importante saber qué hacer, preparándote, en el caso tuyo de Jaime, cómo despedirnos para quien no tenemos esa experiencia antes de que ocurra, si tu animalito tiene alguna enfermedad. Es importante antes, si ya sabes qué va a ocurrir, cuál va a ser el desenlace, si vas a tomar una decisión de eutanasia, cómo despedirte. Y también qué importante es que los veterinarios hagan un buen trabajo y nos lleven de la mano. No solamente, como tú bien mencionas, muchas personas dicen, pues es un animal, ¿qué te pasa? ¿Por qué lloras? Ya supéralo, cómprate otro. Y hay una conexión, un vínculo amoroso y afectivo que también no es tan fácil de sustituir.
3: Claro, sí, así es. Pues me gustaría primero que nada que nos moviéramos ahorita en el tema de la vida, porque de la muerte sabemos muy poco. De la muerte sabemos que es absoluta, irreversible y definitiva. Pero de la vida tenemos un sinfín de posibilidades que hacer con ellos. Entonces, antes de entrar en las recomendaciones, por ejemplo, que podríamos dar para vivir el proceso de duelo, me gustaría que nos enfocáramos y aprovechar este espacio para que todas esas personas que el día de hoy tienen un animalito de compañía, alguna mascota presente en su vida, que puedan disfrutarla, darse el permiso de poder estar con ella. ¿Por qué? Porque es importante tener la satisfacción del deber cumplido, y eso es algo muy importante, porque si como tenientes tenemos la satisfacción del deber cumplido, nuestro proceso de duelo va a ser más llevadero. No digo que no duela, porque no hay como tal una vacuna para el dolor, pero sí lo que podemos hacer es hacernos de esta cajita de herramientas o como esta cajita de tesoros, en la cual de esa cajita vamos a ir extrayendo diversas historias y diversas de diversos sentimientos el día que ya no los tengamos. Como bien dices, Nat, lo que es el duelo animal es muy interesante, porque dentro de todo lo que es la naturaleza nos podemos dar cuenta que el duelo no deja a nadie, ¿cómo decirlo? El duelo, la muerte, es algo que cuando la vemos nos mueve. O sea, no hay nadie que pase por ahí que diga, no, yo eso no lo estoy viendo. Y los animales tienen su manera de poder hacer estos rituales para despedirse de sus seres queridos. También, por ejemplo, en el caso de lo que son, como decías, de las ballenas, a mí me llama mucho la atención porque me doy cuenta que el duelo no es un tema de seres humanos, sino que es un tema de seres vivos. O sea, todos lo sentimos, todos lo vamos a llegar a tener, incluso los animalitos también viven un proceso de duelo. Y es, por ejemplo, curioso, yo les cuento rápidamente una anécdota. Hace un tiempo, cuando yo decidí que me quería dedicar a esto y que yo lo tomé como una señal porque es como parte de mi filosofía, salí a pasear a mi perrita que amamos y la adoramos y la queremos con todo nuestro corazón. La sacamos a pasear y iba pasando un señor con dos perritos, es decir, los iba paseando. Y uno de ellos me llamó muchísimo la atención, que emitía un sonido así como si fuera un ronquido, pero un quejido, pero un sonido extraño. Y yo, como soy bien metiche, le pregunté al señor, le dije, ¿por qué su perrito le hace así? Y me dice, lo que pasa es que este es su primer paseo sin su compañero. Y cuando me dijo eso, yo me quedé, dije, wow, de verdad que la muerte no deja a nadie sin que puedas expresarte o sentir algo al respecto, porque era su primer paseo sin su compañero. Entonces nosotros como seres vivos estamos acostumbrados a creer o a considerar que somos los únicos que podemos vivir ciertas experiencias, cuando realmente los animalitos también, ya que no sabían que también se les puede acompañar a los animalitos en ese proceso, sin cuestiones como de telepatía, no nada de eso, como algo en cuestión a acompañamiento puro. No sé si a lo mejor las personas que nos escuchan han visto la película de Hachiko, esta película de este Akita maravilloso que era de un perrito por allá de Japón, y él pues acompaña a su dueño todos los días a la estación de tren, para quienes no la hayan visto. Y en una de esas aventuras, pues su dueño, su teniente, se quedó, le dio un infarto y pues ya no pudo regresar a casa. Entonces Hachiko todos los días iba a la estación de tren a esperarlo, pensando que en algún momento le iba a volver. Y Hachiko no vivió su duelo solo, que eso es lo que hace la diferencia con las personas, que no vivamos esos sentimientos solos. Y lo que podemos hacer por los animales es eso. Si vieron la película, se fijarían de que había quienes le llevaban agua, había quienes le llevaban alimento, le ponían una frazadita, lo saludaban todos los días, y esa fue una manera de decir, aquí estoy. Y créanme que los animales son muy inteligentes y ellos saben cuando la gente es buena, cuando hay gente que no tiene tan buenas intenciones, y cuando los estás acompañando. En eso podemos asemejarnos a los animales, que como seres humanos la clave es el acompañamiento. No decir una palabra que digas tú, ay, wow, qué bárbaro, qué bruto, voy a decir esto para que la persona se vaya bien movido. No, más bien es acompáñalo. A veces no es necesario que le digamos algo a alguien, ni que saquemos una frase motivadora, sino que estemos a su lado y permanezcamos con ellos. Entonces se han hecho muchas investigaciones en cuanto a los animales, cómo atraviesan ese proceso, y siendo que no tienen un lenguaje como el de nosotros, emiten sonidos guturales o hacen cosas como, por ejemplo, cuando se ponen tristes y se han dado cuenta que de pronto ya andan como en las esquinitas, se alejan de las personas. Hay que aprender a leer su comportamiento en ellos y entender que, y yo respeto con todo mi corazón de verdad a las personas que no comparten este amor por los animales que nosotros, pero es que siento que sí se pierden de mucho, la verdad. Siento que de verdad un hogar sin una mascota es un error. Y eso lo digo siempre fuerte y quedito, porque es una experiencia tan, tan nutrida que te da, que considero que vale la pena de vivirla.
1: Fíjate que esto que nos comentas me hizo recordar, hay videos en internet, en redes sociales, que seguramente ustedes seguramente también los han visto.
3: Sí.
1: Me refiero a los caballos, por ejemplo, que cuando se les muere su dueño, el caballo quiere el ataúd. Incluso quisiera abrir el ataúd para poder todavía acariciar o contemplar a su dueño. Me hizo recordar la canción, que aunque es un corrido, que aunque tiene una parte de una metáfora, una que compuso José Alfredo Jiménez, que es El Perro Negro, que este perro, cuando al final había muerto su dueño, él se fue a echar hasta ahí en el cementerio, y sus últimos días los termina él allí porque no sabía vivir sin su dueño. Esto, poniendo estos dos ejemplos, me hizo también por último recordar, y aquí voy a poner un ejemplo, y me disculpo porque a lo mejor voy a poner un caso muy particular que a mí me sucedió. Nosotros recientemente perdimos una mascota, nuestro perro, el famoso carnalito, como nosotros le solíamos decir. Cuando falleció, tenía, bueno, es que eran dos, era él y la otra perrita, que se llama Luna. Y recuerdo que cuando ella se queda ya la primera noche sin él, junto con la segunda, fueron muy difíciles para ella. O sea, ahorita por todo esto que platicas, Jackie, me hizo así como que remover estos hilos, puesto que recuerdo claramente que ella se sentía desorientada, desubicada, rasguñaba constantemente en todas partes, y donde se dormía su compañero, curiosamente, agarraba el tazón de su comida y se lo llevaba adentro. Tenía poquita comida, incluso de la de ella, es decir, le llenábamos su tazón con las croquetas, se le comía una parte, y agarraba con su hocico

0: el tazón y lo colocaba dentro de la casa de donde dormía su compañero. Creo que fue uno de los momentos también más crudos y más crueles que yo vi, que yo pude sentir. Ella es una perra pastor belga, muy inteligente,
1: Justo lo que te iba a decir.
0: muy, muy, muy audaz, muy viva, traviesa, eso sí, indiscutiblemente, pero en esos primeros días fueron de mucha soledad para ella y era de estarla acompañando, acariciando. Y aquí finalmente voy a concluir con una pregunta que seguramente en un ratito más me puedes contestar. Hay quienes tienen o sujetan una teoría en la que aseguran que, bueno, como lo mencionaba Nati hace un momento, ¿no? Hay quienes tienen esa idea de que ya se murió, pues ni modo, cómprate otro. Pero el veterinario dice, llévale uno a esa perrita que se quedó, llévale uno porque si no se te va a enfermar.
1: Solo hay que tener cuidado, a mí me gustaría como hacer esta diferenciación en que hay que tener nada más cuidado en no querer sustituir, porque también de pronto a veces en nuestra necesidad o nuestra ansia de que haya un compañerito nuevo o de evitar ciertos sufrimientos a los compañeros que se quedan sin él, a veces podemos atropellar como ese derecho que tienen ellos de duelar naturalmente, que al final de cuentas pues es un duelo que se vive de manera personal, pero les digo, la diferencia es que no se viva en soledad. Eso es como lo más importante con ellos y recordar que, bueno, en el duelo, pues como ya lo habíamos platicado, hay 5 etapas. Hay una etapa que se le suma porque mi maestra Gaby Pérez Islas por ahí hizo una aportación a través de su libro que se llama Tu huella en mi vida, que es la bibliografía de este episodio, para quien guste consultarlo. En ese libro, ella pues nos narra toda la parte.

0: y no se visibiliza esto. ¿Y qué pasa? Que las personas lo viven en soledad. A mí me gustaría preguntarles, ¿cuántos de ustedes no han pasado por un duelo similar de haber perdido un animal de compañía y que la gente ni siquiera te pregunta, oye, ¿cómo estás? Oye, ¿cómo sientes? Oye, ¿cómo fue? Y escucharte, de verdad, escucharte con esa curiosidad de niño, de cuéntame y dime más y cómo fue, para conectar realmente con la otra persona y saber qué es lo que está sintiendo.
1: Porque también había escuchado que en muchos momentos, cuando son pequeños o de corta edad, no les hablan de la muerte de la mascota. Desconozco por cuál sea el argumento o la justificación que den. Pero de acuerdo a los expertos y especialistas, dicen que sí, háblale. No le inventes que se fue, que se salió corriendo cuando lo atropellaron, por ejemplo.
0: Que vino su mamá por él también.
1: O que vino su mamá por él. O que ya está en un mejor lugar, porque no lo sabemos. Sin embargo, que sí es importante retomar esta tradición milenaria o esta creencia prehispánica, en donde sabemos que los animales ayudaban a cruzar a las almas de lo que voy a poner entre comillas dueños, pero adquiriendo este nuevo término que tú sugieres, tenientes, para cruzar su alma al Mictlán. Entonces, ese tipo de conocimiento creo que en nada empobrece al ser humano, al contrario, creo que le da pues un mejor entendimiento de ciertas situaciones. Y hablar con los niños de, pues nos deshicimos del perro, no de esa manera, o buscamos una manera de que se tuvo que dormir porque estaba sufriendo, etcétera. Pero no inventar cosas que nos alejan más de una buena despedida, por ejemplo.
0: Claro, lo que sería, por ejemplo, bueno, o lo que yo sugiero es, por ejemplo, cuando hay un animalito de compañía y el niño está pequeño, pues enseñarle mientras está vivo, aprovechar, disfrutar el momento. Y acuérdense que una de las frases del tanatólogo es la ocasión es hoy. Entonces, como yo no sé mañana si voy a estar, hoy me voy a encargar de darte lo mejor de mí, hoy me voy a encargar de irme a la cama sintiendo que hice lo mejor que pude con los recursos que tenía y las circunstancias en las que estaba.
1: Y eso nos ayudaría a no tener culpa.
0: Exactamente. Entonces, por eso les decía yo la importancia de, antes de hablar de la muerte, meternos de lleno como en la vida. Decía por ahí un maestro que si nos hubieran dejado, nos hubiéramos llamado biología, pero que como ya nos habían ganado el nombre, pues se llamaba tanatología. Porque realmente la tanatología estudia más la vida que la muerte. Y en ese aspecto, lo primero que yo le sugeriría es esta experiencia maravillosa de regalarle a tus hijos, a tus sobrinitos, algún animalito de compañía, pero enseñarles la responsabilidad, la importancia, todos los valores que se les pueden brindar al niño a través de ellos, y la importancia de pedir perdón, la importancia de cuidarlos, de hacerte cargo, de no olvidarlos, de que una vez que ya creció, pues entonces ya no me gustó tanto y mientras estaba cachorrito sí. Y la manera en la que podemos hacerlo es para que al final, cuando él fallezca o él parta, hablarle con la verdad, pero la verdad a su medida. Es decir, no vamos a llegar con ellos a decirles de que, ay, pues se te murió tu perro. No. Entonces hay que encontrar las palabras para hacernos un poquito chiquitos del tamaño que son los niños, pero que en espíritu son tan grandes y tan sabios. Y ellos entienden el tema de la muerte, de verdad. A mí me sorprenden los niños de su manera en la cómo ellos entienden que esto es tan natural, y a los que nos cuesta más trabajo a veces somos a los adultos y preguntamos, ay, ¿cómo le diré? ¿Cómo le haré? Y ellos intuitivamente saben muchas cosas respecto a esto. Y una vez que el animalito haya fallecido, pues es la oportunidad ideal para decirle que las cosas se valoran, que los perritos tienen sentimientos, que podemos pedir perdón. Y cuántas veces se nos olvida, perdóname porque a veces en omisión o en acto pudimos o dejamos de hacer algo que a lo mejor no fue bueno para ellos. Entonces perdóname por eso, como te despedirías de cualquier vínculo, agradeciendo y pidiendo perdón. Te agradezco por el tiempo que me diste, todas las movidas de colita que me diste cuando yo iba llegando a la casa, porque aparte, dicho sea de paso, yo creo que los animales son los únicos que realmente entienden el concepto de lealtad. Yo así lo veo, siento que como seres humanos estamos un poquito lejos de eso y ellos lo comprenden de una manera. Yo lo veo, por ejemplo, también con mi perrita Gertrudis cuando la sacamos a pasear. Ella no tiene prisa. O sea, la que tiene prisa soy yo, porque ya me quiero regresar a la casa, porque ya estoy pensando qué voy a hacer más adelante.

0: y ella disfruta el trayecto. Entonces los animales tienen muchas cosas que enseñarnos y que si ponemos atención son unos maestros en vivir el presente, vivir en el ahora y demostrarnos que lo que importa es el paseo. Concéntrate en los árboles, concéntrate en lo que viene, detente a oler una flor, pero generalmente no lo hacemos.
1: Qué interesante tema, queridos amigos. Seguramente ustedes están haciendo muchísima reflexión, al igual que todos los que estamos aquí en el estudio. Y por supuesto, nos gustaría conocer su opinión. Tenemos, creo que por aquí en redes sociales tenemos ahí un comentario. Sí, y por supuesto, les recordamos que incluso ya sea en este momento o de manera posterior, nos pueden estar compartiendo una imagen con su mascota, con ese ser que los acompaña, que les da felicidad, que los ayuda. Y es que vamos a aterrizar algo bien importante, querido público. Resulta ser que muchas veces nuestros compañeros de vida, estos animalitos, perros, gatos, a veces, de manera muy específica, yo me identifico mucho con el tema de los perros, puesto que es con los que yo tengo dos con los que convivo. Y resulta que en este aspecto, ellos tienen hasta la capacidad de ofrecer su vida o sacrificarse a favor de nosotros. Es decir, tienen esa, sienten como una misión de defendernos cuando nos ven en peligro. Ellos no les importa que a lo mejor sean solamente un cachorrito o un perro chihuahua, y que el otro que para nosotros puede ser un peligro sea un boxer o algo o una raza más grande. Ellos, con su corazón valiente, su corazón de guerreros, se ponen al frente de la situación y nos defienden y pelean hasta el último momento. Esto es parte de la lealtad que tú hace un momento mencionabas, Jackie, parte. Sí, no la lealtad completa, pero vemos que ellos pues nunca van a reprochar si al final de cuenta hoy pues desgraciadamente no les hiciste tanto aprecio, porque a lo mejor tus ocupaciones en tu trabajo o por otros factores simplemente no te lo permitió, pero siempre van a estar esperando indiscutiblemente a que tú llegues, les acaricies, se tiran de panza y quieren indiscutiblemente que les rasques el ombligo, quieren que les rasques la oreja. Cuando escuchan el sonido de la cadena, están felices porque saben de antemano que es hora de salir a caminar. Entonces son cosas tan emotivas, tan agradables. Seguramente en el trabajo nos pudo haber pasado muchísimas cosas que a lo mejor incluso ni nos gustaron, no nos fue muy bien que digamos, pero siempre va a haber alguien que nos reciba con esa emoción, sí, como tú lo decías hace un ratito, ¿no? Moviendo el rabo así, muy entusiasmados. Creo que nosotros como seres humanos tenemos esta misión, una misión muy importante, que es darles una buena calidad de vida a nuestras mascotas.
2: Así es. Tengo una duda respecto a los procesos de duelo. Tú mencionaste que pasamos por 5 etapas, al igual que los animales, entonces solamente se añade la culpa, ¿es correcto?
0: En animales como tal no está probado que ellos pasen por las mismas etapas que nosotros como seres humanos, pero lo que sí podemos ver es que ellos sí tienen respuestas de dolor o respuestas adaptativas ante procesos de pérdida. Algo que, por ejemplo, que se nos estaba pasando comentar y que me gustaría decir es que hay ocasiones en las que, por ejemplo, la persona teniente o responsable del animalito de compañía está enfermo de cáncer, tiene alguna enfermedad en la que ya no puede pararse de su cama. Y no sé si se han fijado que a veces un poquito como las mamás o las abuelitas son de que no, pero que no pase al cuarto porque los pelos, porque esto, porque no es higiénico. No, al contrario, deja que pase, deja que se suba a su cama, que lo huela, porque ellos saben cuando tú estás enfermo. Sí saben cuando estás triste, saben cuando estás enojado, saben que estás enfermo. Y también es una forma de ayudarlo a que él se vaya haciendo a la idea de que hay algo que va a pasar ahí. y que si al final de cuentas en la vida vivimos tantas cosas, ¿cómo en los últimos momentos que tenemos de vida nos vamos a negar esos momentos de estar con el animalito que más quisimos en la vida y que siempre estuvo para nosotros? Por eso es importante. Yo sé que esto es mucho contracultura porque, como lo decíamos, no nos han enseñado eso, pero así como lo consideramos que es parte de la familia, que muchas familias mexicanas así lo consideran, también incluirlo en estas cosas para que él también se vaya enterando de que hay algo que está pasando y que no se sienta abandonado, que de repente no, pues ya no regresó, como fue en el caso de Hachiko, porque pues el accidente de esta persona fue en su trabajo. Que él sepa, que lo huela, que sepa que su cuerpecito ya está frío, que su teniente acaba de trascender, y ellos saben, porque ellos tienen una sabiduría especial de que él ya está en puerto seguro.
1: Claro.
2: Y tenemos saludos a las personas que se están conectando con nosotros a través de las redes sociales. Lalo Gómez manda saludos. Yerey Monte Gómez te manda saludos, licenciada Jacqueline, y así como a Jaime y a una servidora. Gracias. Bernic Mesa, un abrazo, licenciada Jackie. Edgar Corona, pues buenas tardes y nos saluda a todos igual para Jaime de Salvador Zavala.
0: Un gran saludo para todos.
1: Así es, queridos amigos, les agradecemos muchísimo que nos estén acompañando a través de diferentes medios, también allá en el barrio de San Pedro. Digo, no puedo omitir nuevamente el saludo de siempre, de cada semana. Allá está la señora Ofelia junto con su esposo, el señor El Chino, ahí en la calle Amado Nervo, ahí justamente nos escuchan semana con semana. Ellos son fans de este gran programa y seguramente el día de hoy van a quedar fascinados con el tema. Creo que es una reflexión y incluso puede ser más allá de un llamado de atención, es un llamado de reflexión. Esto es algo que simplemente tenemos que evolucionar. No sé si sea prudente, no quiero generar un conflicto, no quiero mover hilos, incluso sacudir el polvo de donde ya se estaba aplacando, pero recientemente ahí hubo un video que se hizo viral donde Pedro Sola hizo un comentario un poco despectivo sobre el tema de las mascotas y obviamente pues era su opinión, ¿no? Que él miraba las mascotas en todas partes y veamos que al final de cuentas a lo mejor ese tipo de pensamientos y de conclusiones a veces pues no son ni dejan nada ni ayudan, y mucho menos cuando viene de una persona que esperas que tenga ya toda la sabiduría entera y vivida, ¿no? Repito, no es la intención de poner a tela de juicio lo que comentó, ya creo que sale sobrando, pero creo que sí es el momento ya aquí de hacer reflexión con todo esto que nos comentas. Es el momento de atender de una manera más especializada, aprovechando que hoy te encuentras con nosotros y que nos des esos consejos para que nosotros sepamos cómo llevar la vida siempre en compañía de esos seres de luz, y que obviamente cuando es el momento de trascender, pues obviamente es a ayudarlos a que lo hagan bien, pero cuando nosotros nos adelantamos en el camino, pues también cómo ayudarlos a que puedan vivir sin nosotros. Eso es algo drástico, esto es algo muy fuerte, pero pues es parte de la naturaleza de aquí.
0: Así es. Sí, en una ocasión me comentaba, me acuerdo, una señora que su esposo quería muchísimo a una perrita que tenía, y cuando fallece el esposo, dice que la perrita se quedó muy triste, sola, y a mí me dieron muchísimas ganas de preguntarle a la señora, ¿pero estaba usted? O sea, es decir, estaba usted, todavía podía, tenía herramientas para poder estar con ella, para consolarla, pero bueno, como dices, Jaime, no, pues también no vamos a juzgar a las personas que tienen pensamientos como si ellos no fueran familia. Yo siento que es un error, pero ellos, es muy, muy respetable su punto de vista. Y dentro de esto podría darles algunas recomendaciones para vivir su duelo, si es que ya han perdido a este animalito de compañía. y hacer la diferencia entre el duelo y el duelo anticipatorio. Hay un duelo anticipatorio que es como cuando te dan la noticia de que ya te dijeron que tu perrito tiene una enfermedad mortal. Entonces desde ahí empiezas a sentir, y esta mente que siempre va como que antes que la vida, comienzas a pensar ¿y cuándo? Pero ¿y se va a ir? ¿Y qué voy a hacer? Y entonces eso es el duelo anticipatorio. Entonces también es momento de tratar de aplacar un poquito nuestra mente y, como les decía, movernos en el hoy. Ahorita lo tengo, ahorita está, ahorita estoy disfrutando con él, ahorita todavía podemos jugar, todavía hay algo que se puede hacer, y no dejarlo solito, que lo viva en soledad. Una de esas recomendaciones sería, por ejemplo, no comer mucha azúcar refinada, porque el azúcar refinada está comprobado que alimenta la tristeza, por una parte. Por otra, elige quién merece que tú le cuentes de lo que pasó. Porque hay personas que tú les puedes platicar de tu animalito y van, sí, ¿sí te estoy poniendo atención, eh? Ah, sí, sí, ya, o sea, ya me habías dicho, ¿no? Entonces, como que también elige con qué personas vas a exponer tu corazón y les vas a contar eso que a ti te duele y a ti te mueve, porque no todos merecen, y digámoslo honestamente, no todos merecen tus lágrimas. No todas esas personas, hay quienes mejor decir con ella, ¿no? Pero seguramente con otra persona sí podré comentarle cómo me siento al respecto. También lo que les decía, gracias por y perdóname por, que eso es muy importante. Y si aún tenemos la ventaja y el cuidado de tener un animalito en nuestra vida, los que nos quedan, concentrarnos en los que nos quedan, porque a veces vemos tanto las ventanas que se cerraron que dejamos de ver lo que sí hay. Y a lo mejor acaba de fallecer un animalito de compañía muy querido por nosotros, y a lo mejor nos queda uno, a lo mejor nos quedan dos. Entonces, con ellos, a ver qué vas a hacer hoy, cómo les vas a demostrar que los quieres, a qué vamos a jugar. Para que el día de mañana tú tengas esa satisfacción de que lo que no hiciste con el que se fue, lo aplicaste con el que se queda. Y eso aplica hasta para seres humanos. A veces pasamos tanto tiempo tristes porque una persona falleció, y digo, voltea a ver también tus presencias, no solo te muevas en las ausencias, ve quién está y enfoca tu energía en esas personas. ¿Quisieras haberle dado más abrazos a ese animalito o a esa persona? Dáselos al que está. ¿Quisieras haber sido más compasivo con esa persona o ese animalito? Dáselo al que está. Y tratar de movernos en el presente para que cuando ellos ya no estén, podamos sacar, lo que les decía, estas moneditas como si fueran una alcancía, y que nos ayuden en nuestro proceso de duelo.
2: Fíjate que también es interesante cómo hacer arte a través de, pues, los sentimientos y emociones que te deja el aprendizaje con un compañero, en este caso con un animal. Tú bien mencionabas la película de Hachiko, que se hizo una adaptación de la película original de 1987 a la estadounidense en el 2009, o también las películas emblemáticas como Marley y yo, pero ahí integran a la familia como bienvenida al nuevo integrante y a sus cachorros y a la mamá de sus cachorros, ¿no? Eso es increíble, y cómo se despide en el proceso de que muchos animales quieren estar solos para que no los vean sufrir sus tenientes. Y también está la película de La razón de estar contigo, que a todos nos sacaron lágrimas en el 2017, y que resume muy bien la familia ideal y la familia perfecta. Tú decías en un principio que todos deberíamos de tener un animal de compañía. Sin embargo, estamos en uno de los países donde más maltrato animal hay, y donde te van a comprender mejor las personas que se dedican al rescate de los animales o a las personas que se dedican a ayudar a los animales. Entonces sería conveniente acercarnos con personas como tú, que están dispuestas a escuchar y a no minimizar el sentir que se tiene de humano hacia un animal. Porque a veces puedes sentir, y es válido, que sientas más por un animal que por una persona, porque este animal te conoció de manera
0: profunda
2: y sin máscaras, y te aceptó tal cual es. Y esa cantidad de amor que te dan a cambio de atención es incalculable. Sin embargo, no todos lo entienden hasta que se dan el tiempo y la oportunidad de abrazar un animal, de hablar con él en el sentido que podemos entenderlo, y de trabajar juntos. Es algo importante que sí deberíamos de experimentar en algún momento. Y creo que tiene mucha razón estas películas y los comentarios que dices, que va más encaminado de cómo me porto yo, más si tienen hijos pequeños, porque he visto muchísimas veces cómo de ser un cachorro pasan a ser adulto, y ahí es cuando ya estorba, ya no cabe en la casa, deshazte de él. Y cuando yo hago el cuestionamiento de ¿y por qué no te deshaces de uno de tus hijos? Ah, no, no, no. Pues es que es lo mismo. Imagínate el valor que le están dando al animal en la familia. O sea, ninguno. Estorbas. No te sorprenda que en algún momento tus hijos te vayan a tratar igual.
0: También hay algo que a mí me gustaría comentar, que yo detecto que también hay mucho miedo a veces de abrir nuestro corazón al amor perruno, porque a veces pudimos haber pasado ya por una experiencia y decir, no, es que yo no quiero volver a pasar por lo mismo.
2: El sufrimiento.
0: Entonces, prefiero como mejor darle la vuelta y no. Pero fíjense que dice mi maestra Gaby Pérez Islas, que el corazón que se rompe le cabe más amor. Y antes yo pensaba que era no alcanzaba yo a entender la profundidad de esa frase hasta que llegó otro perrito a mi vida que tengo por ahí, que tenemos, que lo estamos alimentando y le pusimos una casita. Y yo pensaba que mi corazón solo quería a mi perrita hasta que llegó otro. Y me di cuenta que en mi corazón cabían los dos, y en mi corazón van a caber tres, y en mi corazón van a caber cuatro. Y no solamente es para uno, entonces no te cierres a esa posibilidad de amar. Algo que y lo puedo decir abiertamente, mi familia en algunas ocasiones me ha preguntado mucho, a mí y a mi esposo nos preguntan a veces, también su familia de él nos preguntan, pero pues como que, ¿qué vas a hacer el día que ya no esté? Así como diciendo, pues no te encariñes tanto porque en algún momento pues va a morir, ¿tú qué vas a hacer? Y yo me pregunto, pues lo mismo que hacemos cuando fallece una persona importante para nosotros, lo voy a llorar, lo voy a sufrir, pero mientras no está pasando ese momento, que es lo que le decía, movernos en el hoy, disfrútalo, vívelo. Y sé que estos comentarios no son malintencionados, pero en muchas ocasiones no se entiende esa profundidad y está ese miedo como de que ¿qué vas a hacer el día que ya no lo tengas? Entonces sí es muy importante volver a nuestro centro y entender que la muerte es parte de la vida y que, como decía Octavio Paz, vida y muerte son frutos de una misma raíz. Al final de cuentas, están juntas y no podemos pelearnos con ella porque de todas formas todos nos vamos a morir.
1: Así es, fíjense que bueno, esto lo voy a poner solamente como parte de referencia. Digo, esto nos está dejando un gran aprendizaje, nos está ayudando a ser mejores seres humanos, nos está ayudando a vivir mejor y a comprender los duelos desde diferentes ángulos. Y me hizo recordar que en la historia, hablando de la historia mexicana, incluso local, han existido personajes de un gran corazón que han tenido la capacidad de luchar por injusticias de una sociedad en la que se vivía de una manera fea, incompleta o también incomprendida. Y me voy a referir a Matilde Alfaro, ¿sí? Este personaje que fue un revolucionario villista, pero el día que finalmente muere es porque esta persona, él decide ser fusilado arriba de su caballo. No es que quisiera morir y exponer al caballo, claro que no. Él, vamos a entender algo que muchas veces el hombre de campo siempre se sintió así. Que el caballo y el hombre o el ser humano siempre fue uno solo. Y cuando él pidió que lo fusilaran arriba del caballo, en el momento de que escuchó la orden de fuego, el caballo se abalanzó sobre el pelotón, exponiendo su vida para salvar a su dueño. El caballo corrió por algunos kilómetros, pero cuando finalmente el caballo ya no pudo, ya no logró sobreponerse, ya estaba desangrándose, estaba malherido, eran muchas balas las que traía en su pecho, el caballo cae, y bien Matilde Alfaro se hubiera podido escapar, porque el pelotón se había quedado por lo menos unos 2 kilómetros atrás. esa ocasión es muy recordada, muy mencionada, y creo que hasta le da más valor a este revolucionario villista, un héroe de nuestra patria local, puesto que este hombre, repito, bien se hubiera podido escapar, pero no, se queda y ve que su caballo está muy lastimado, muy mal herido, y se queda con él. Lo abraza, le llora, parte del pelotón continúa su avanzada, no lo habían visto, el caballo había caído sobre unos matorrales muy cerca del río, lo cubrían las ramas, solamente uno de los del pelotón, el último, se dice, que fue donde se acercó, a donde estaba Matilde, y lo vio que estaba abrazando a su caballo y llorándole. Aprovechó en ese momento, ni le habló, y con la punta de la bayoneta del rifle empezó a darle de puñaladas en la espalda a Matilde Alfaro. Entonces, pues al final muere Matilde, pero se queda este recuerdo. Un personaje que bien peleó por una sociedad más justa, pero que murió tal vez por agradecimiento también, porque pues obviamente entendió que su caballo lo había defendido, no logró hacer más, pero creo que también hay corazones nobles, ¿no? Hay seres humanos que entienden perfectamente esta situación y que deberíamos de ser más.
0: Así es, más empáticos, ¿verdad? Como a lo mejor no compartir los mismos gustos, no tener las mismas ideas, porque yo respeto de verdad mucho a las personas que, les digo, en mi familia las hay, personas que no piensan como yo, pero que no quiere decir que no las quiera y no las respete. Respeto profundamente sus ideas, pero todos somos diferentes y aprender a querernos en las diferencias, ¿no? Ser pacientes los unos con los otros también es importante. No decir palabras como es solo un animal, o por qué lo tratan como si fuera humano, o por qué le dan ciertas cosas. No, vamos a movernos desde la empatía, de verdad, ¿qué era para ti? ¿Quién era carnalito para ti? ¿Quién era para ti ese animalito de compañía que se merece pues muchísimas cosas en tu vida, ¿no? Por aquí tenemos una pregunta que dice qué opinamos respecto a que las cenizas permanezcan en casa. Bueno, por ejemplo, en este tema, ya que estamos hablando de los animalitos, yo quiero retractarme de una cosa que dije por aquí hace un tiempo, que dije yo que las cenizas no debían de permanecer mucho tiempo en casa, pero pues joven e inexperta he ido aprendiendo que realmente es cómo te hace sentir. O sea, si tú no tienes problema y esas cenizas no hay como un proceso patológico, es decir, no te llevas las cenizas a comer y pones un mantelito y dices, a ver, tráiganse a la tía para ver la película o el partido de fútbol, o le ponen un pastel cuando se cumple un aniversario del día que nació. Mientras no haya ese tipo de conductas y a ti te hace sentir tranquilo, ¿por qué no? No, en la tanatología no hablamos de generalidades, hablamos de particularidades, porque si no sería como caja de zapatos número 1 para el duelo tal, caja de zapatos número 8 duelo tal. Y no es así, es un traje hecho a la medida de qué era lo que perdiste, quién era para ti y cómo te sientes con eso. Entonces, respondiéndole a esta persona, si ella se siente, o hay personas que se sienten bien y consideran que ahí están las cenizas, no que ahí no está mi mamá o no está mi animalito de compañía, porque sabemos que ellos están en otro lugar. Pero si a ti te hace sentir bien, no hay ningún problema.
1: No pasa nada. Ok, estamos prácticamente ya a punto de concluir nuestro programa. Estamos llegando a la recta final.
2: Que sería para mí como una especie de reconocimiento el hecho de tenerlo ahí en la vitrina o en algún espacio deseado para ti. Qué importante es que estén contigo en otra forma de materializarlo. Y yo me quisiera despedir con una frase. No soy dueño de mascota, soy teniente de una vida. Y una vida no se posee, se custodia al 100%.
0: Qué lindo.
1: Muy bonito. Y bueno, de esta manera tan emotiva, estimado público, es como estamos llegando al final de nuestro programa. Jackie, muchísimas gracias por tu compañía, por toda esta gran sabiduría que como siempre vienes y nos compartes en el programa.
0: Gracias a ustedes por permitirme este espacio y por todas esas personas que nos escuchan darse aunque sea un poquito de dudar si lo que piensan es lo que se debería o lo que se esperaría de ellas. Les agradezco muchísimo y que sepan que no están solos. Mi teléfono es 464-653-8376 y yo soy tanatóloga y me especializo en el duelo por la pérdida de un animal de compañía sin distinción de especie.
1: Bien, pues entonces, Nati, muchísimas gracias nuevamente.
2: Gracias, y si me permites enviar un saludo a la maestra Alejandra y a su hija que están muy pendientes de este programa por los animales.
1: Bueno, pues entonces ahora sí, sin mayores preámbulos, muchísimas gracias a todos ustedes, queridos Radio Escucha. Nos despedimos, decimos gracias y hasta la próxima.
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0: amas a alguien, no la dejes ir, para que no tengas que dedicarle una canción como esta. 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
3: La puerta está cerrada, lo sabes, pero algo adentro te dice que la revises una vez más.
4: Y otra, y otra.
3: Saludas a alguien y de inmediato necesitas lavarte las manos. Bajas las escaleras contando cada peldaño.
4: Y si pierdes la cuenta, regresas al primero.
3: No es manía, no es exageración.
4: Es un trastorno real que afecta a millones de personas.
3: Y la ciencia acaba de descubrir que parte de la respuesta está en tus genes. El trastorno obsesivo compulsivo, conocido como TOC, no es un sentimiento pasajero ni una simple costumbre. Es una enfermedad mental que, según la Secretaría de Salud, afecta entre el 1 y el 5% de la población en México. Quienes lo padecen experimentan obsesiones, ideas o imágenes que aparecen una y otra vez en la mente sin ser invitadas, generando una ansiedad enorme. Para calmar esa angustia, la persona recurre a compulsiones, rituales como lavarse las manos durante largos periodos,
4: contar patrones,
3: acomodar objetos siempre de la misma manera o seguir rutinas inquebrantables. La persona sabe que esos pensamientos no tienen lógica, pero no puede detenerlos. Durante mucho tiempo, se creyó que el TOC era solo consecuencia de traumas infantiles o de la educación, pero la genética tenía algo que decir. En un estudio colosal, más de 200 investigadores de todo el mundo analizaron el ADN de más de 50.000 personas con TOC y lo compararon con el de más de 2 millones de personas sanas. El resultado: identificaron 30 regiones del genoma y 25 genes clave
4: relacionados con el trastorno.
3: Estos genes están vinculados a circuitos cerebrales que controlan la planificación, la toma de decisiones y la regulación de emociones. Es decir, el TOC no es un capricho, tiene raíces biológicas profundas, escritas en nuestro

0: a no dejarse atrapar. Si conoces a alguien que revisa la puerta 5 veces, que se lava las manos hasta que la piel le arde, que cuenta cada paso como si la vida dependiera de ello, no te burles. No lo minimices. Puede ser TOC. Y hoy, la ciencia nos confirma que tiene raíces genéticas, tiene nombre y, sobre todo, tiene solución. Porque el primer paso para sanar es entender que no estás mal. Tu cerebro solo necesita un poco de ayuda. Con información del doctor Humberto Nicolini Sánchez, del Instituto Nacional de Medicina Genómica. Un guión de Leonardo Santiago, con información del portal Ciencia UNAM. Les saluda Mónica Genis.
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1: Una forma de asegurar la calidad de los ingredientes que estamos consumiendo es prepararlos nosotros mismos. Por eso, hoy nos acompaña el cocinero tradicional de Campeche, Rafael Meneses, para preparar nuestro propio jamón artesanal en casa.
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2: Bienvenidas y bienvenidos a Revista del Consumidor Radio. Hoy nos acompaña el cocinero tradicional Rafael Meneses, pilar de la cocina mexicana del estado de Campeche, para preparar la tecnología doméstica del mes, jamón artesanal. Bienvenido, chef. Gracias por aceptar la invitación.
3: Muchas gracias por la invitación. Y para empezar con esta tecnología, los ingredientes que vamos a necesitar son 2 kilogramos de lomo de cerdo o pierna, 200 mililitros de agua muy fría, 150 mililitros de concentrado de apio licuado y colado, 45 gramos de sal de mar, 25 gramos de miel, 4 gramos de pimienta blanca y 1 gramo de laurel molido. También ocuparemos un rollo de papel film, hilo de algodón o pabilo grueso, una jeringa de cocina de 20 mililitros, un termómetro de sonda o digital, una bolsa resellable de grado alimenticio y un recipiente hermético con capacidad de 2 kilogramos. Comenzamos licuando el apio con poca agua, colamos y dejamos enfriar. Para preparar la salmuera, disolvemos el jugo del apio, sal de mar, miel, agua fría y las especias hasta disolver completamente. Ponemos la carne en una charola o topper e inyectamos la mezcla por toda la pieza, en espacios de 2 a 3 centímetros. Masajeamos la carne amasándola o golpeándola en un tazón frío durante 30 minutos hasta que absorba el líquido y se sienta pegajosa. La idea es distribuir toda la salmuera para evitar que se reproduzcan microorganismos. Lo refrigeramos en un recipiente hermético durante 24 a 32 horas. Para su formado y compresión, lo moldeamos de forma cilíndrica con las manos, hacemos nudos con el hilo cada 2 o 3 centímetros y vamos a envolver 10 veces con el papel film hasta que quede compacto y firme. Para la cocción calentamos el agua entre 78 y 80 grados Celsius. Sumergimos la pieza y colocamos un poco de peso encima para evitar que flote y cocinamos aproximadamente por 2 horas. Retiramos únicamente cuando el centro del jamón marque de 70 a 72 grados Celsius. Una vez pasado el tiempo, lo llevamos inmediatamente a un baño de agua con hielo durante 30 minutos para el choque térmico y así cortar la cocción. Lo colocamos en una bolsa hermética y en un recipiente para llevarlo a refrigeración de 12 a 24 horas. Le retiramos el plástico y cortamos en rebanadas. Si quieres que tu jamón tenga un color más intenso, puedes añadir 5 ml de jugo de betabel concentrado a la salmuera. Y ojo, nuestra receta es 100% casera y no tiene conservadores sintéticos, por lo que su vida útil es de solo 5 días en refrigeración. Además, para que no se oxide con el aire, solo rebana la porción que te vayas a comer en el momento. Fresco, natural y directo a la mesa. Anímense a prepararlo y cuéntenos en nuestras redes sociales cómo les fue. Además, les invitamos a ver el proceso de preparación en nuestro canal de YouTube Profeco TV. Soy el cocinero tradicional Rafael Meneses López y fue un gusto cocinar con ustedes en Revista del Consumidor Radio.
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5: Todos dicen que es mejor haber amado y perdido que nunca haber amado. Pero en mi caso, no sé si eso sea cierto, porque el dolor sigue haciendo mucho daño. Y aunque pase el tiempo, lo sigo extrañando.

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1: Si para amar se necesitan dos, ¿pa' qué le insistes a esa relación? 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
1: Ok, y esta canción se titula Medley Rigo Tobar.

0: Muchas gracias. Juntos por la cumbia.
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0: gracias, gracias. Que Dios lo bendiga. Gracias.
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1: El número que se ha llamado no puede ser encontrado.

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1: ¡Qué suave está la fiesta, mi chava!
2: ¿Qué pasó, mano? ¿A ti quién te invitó?
1: Pues a mí nadie, ¿y a ti?
2: Pues a mí tampoco, ya vas. En una fiesta de barriada muy popov.
1: ¿Qué pasa, mi chava?
2: No faltan los gorrones. Se da uno cuenta que nadie los invitó.
1: ¿Por qué, manito?
2: Por múltiples razones. Se cuelan 4, 5, 6, 7 o 10. Uh-huh. O todo un regimiento. Y se dedican las botellas a vaciar.
1: ¿Más?
2: En menos que lo cuento.
3: Pero eso sí, llegaron los gorrones. Hay que esconder botellas y platones.
2: Y si se pone hasta en su casa a averiguar por qué hay tanto invitado.
1: ¿Por qué, manito?
2: Verá que 3 los trajo aquel, que aquellos 6 son de Miguel.
3: Y 100 de un diputado.
2: Miren otro que se coló. A ver, explíquese usted cómo se metió. Ándele.
4: Yo soy amigo de la hermana de un señor que no vino a la fiesta.
2: Ya está llegando hasta las manitas.
5: Pues yo soy cuate del sobrino de labor que toca con la orquesta.
2: Mira, ya anda otro balín. Ay, a mí me dijo el de la tienda, ahí vaya usted, ay, que va a estar retenido.

0: del sobrino de Nabor.
1: ¿Nabor? ¿Cuál Nabor, mano?
2: ¿Cómo cuál?
3: ¡Nabor, el de la orquesta!
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1: Oración a San Cristóbal. Señor, que das la vida y la conservas, suplico humildemente guardes hoy la mía. Dame, Dios mío, mano firme y mirada vigilante, para que a mi paso no cause daño a nadie. Libera, Señor, a quienes me acompañan de todo mal, incendio o accidente. Enséñame a hacer uso de mi coche para remedio de las necesidades ajenas. Haz, en fin, Señor, que no me arrastre el vértigo de la velocidad y que siga y termine felizmente mi camino. Te lo pido, Señor, por los méritos de tu Santísimo Hijo Jesucristo y por la intercesión de la Virgen María. Amén.

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0: Buenos días, amor. 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

0: Perdóname. Perdóname.
1: Porque he pecado.
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Claro que sí, señora. 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Octubre 13 del 2012. Los Ángeles, California. 8:59 de la noche.

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1: Cuando el hombre trabaja, Dios lo respeta. Pero cuando el hombre canta, Dios lo ama. San Agustín decía que cuando el hombre cantaba, rezaba dos veces. Y cuando el hombre reza, habla con Dios. ¡Qué lindo! Así que esta noche vamos a bendecir a todos los que nos están escuchando. Y gracias a la banda Limón. Gracias a la banda Limón. Esto va a llegar muy lejos.

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1: Con aguacates de Michoacán, los tajuaritos, colega. 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
1: ¿Ya se cansaron, Guadalajara? Vamos a meterle ambiente a esta onda, ¿ok? ¡El Raymundo dice!

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1: Y seguimos con las sesiones en vivo de La Firma, recordando los grandes éxitos

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